comunidad ochentera noventera, amante de la buena música retro. Hola, ¿cómo estás? Ochentero, ochentera. ¿Tú que tienes buen gusto musical? Bienvenido seas tu show favorito de cada semana, Only School Hit Mix, el Retro Show. Soy AJ, de los estudios en Estados Unidos, de Canal 8090 Radio Retro Hits. Y gracias a la super red de estaciones donde nos escuchas hoy día por todo Estados Unidos, América Latina y España, bienvenido seas al viaje más fabuloso de los temas éxitos de la década de los 80s y 90s en tu show favorito, All School Hit Mix Retro Show. En esta edición especial estaremos celebrando mediados de los 80s hasta casi finales de los 90. Un viaje súper fantástico. Estaremos disfrutando de éxitos en New Wave, en el synth pop, hard rock, rock, pop, música bailable y también hasta R&B. Y te preguntas cómo haremos todo eso. Será súper chévere. Tenemos en radiografía hoy día artistas de la talla como George Michael, también la banda Camouflage, igualmente Janet Jackson, la banda de rock Smash Mouth, e igualmente de Cardigans, entre otros, para que nos lleven por un viaje realmente maravilloso de lo que fueron los 80s y los 90s. También estarás descubriendo algunos temas que de tiempo no tocamos o que tal vez has olvidado. Pero de todo también celebrando lo mejor de la música retro ochentera y noventera. También estaremos revisando las efemérides que pasó un día como hoy, un fin de semana como hoy, en los 80s o en los 90s. Iniciamos de una vez con las bandas favoritas mía y también de ustedes. La banda norteamericana del synth pop, la banda techno Information Society. De su álbum de 1988, Information Society, el corte Lay All Your Love on Me, un tema que echó a posición número 23 en el Billboard 100 y también estuvo en la posición número 50 en el Billboard de la música bailable. Un tema que recordemos fue inspirado en la banda ABBA, que lanzó este tema en el 80, pero esta versión, la versión bailable que muchos conocimos ya a finales de los 80s. Y de una vez seguimos con la banda que es denominada la última banda que trajo el último tema New Wave de los 80. ¿Cuál es esa banda? Es la banda británica When in Rome, con el corte favorito mucho de nosotros, La Promesa, The Promise, un tema que también es una posición número 10 en el Billboard y también considerado por muchos un One Hit Wonders. Seguimos con más música y por ahí viene de una vez la banda Wax, los alemanes Camouflage, y también entramos en un set musical con bandas que provienen de Australia, porque estaremos viajando por todo el mundo musical en esta edición especial de All School Hit Mix, el Retro Show. A celebrar, a bailar, a darle volumen y vamos juntos por lo mejor de la música retro ochentera y noventera.

Familia Ochentera Noventera, ¿cómo estás? Una vez más, bienvenido, bienvenida seas a All School Hit Mix, el Retro Show. Soy AJ, celebrando contigo hoy día la moda de la música retro ochentera y noventera, en un show que hemos denominado desde el New Wave hasta los noventas, porque estaremos celebrando

la banda británica When in Rome, con su corte número uno, The Promise, La Promesa. Un tema que estuvo en la posición número uno en el Billboard US Dance Chart. Sin embargo, nunca tuvo el mismo éxito en su país natal de Inglaterra y se quedó rezagada a la posición 58. Una banda que lamentablemente fue comparada muchas veces con New Order, tanto así que no le permitieron de una forma u otra seguir creciendo y se quedaron alzando la fama de los One Hit Wonders. Continuamos con la banda también británico-norteamericana, la banda Wax, de su segundo álbum American English, el corte El Puente a Tu Corazón. Una banda que muchos conocemos en América Latina, por lo que tuvo el mismo éxito en Estados Unidos, pero sí en Europa, pero también con su otro tema, Right in Between the Eyes, de su álbum debut. Una banda también que fue de mucha trayectoria, pero que lamentablemente también desapareció. Y finalizamos con los llamados Depeche Mode alemanes, la super banda Camouflage, con su corte The Great Commandment, lanzado originalmente en el 1983, pero que fue relanzado en el 1987 para su álbum debut Voices and Images. Esta banda, que también estuvo en posición número uno en el LDT para música bailable de Billboard, también cosechó el éxito en su país natal de Alemania, en la posición número 15 por 5 semanas consecutivas en el 87. Una banda de mucha trayectoria y también una discografía bastante extensa que muchos conocemos. El show de hoy día está cargado de mucha música, muchos intérpretes favoritos, tales como U2, también Level 42, Johnny Hate Jazz, Whitney Houston y también The Real McCoy. Es que estamos viajando por diferentes países hoy día a nivel de la geografía mundial. Irlanda, Canadá, Estados Unidos, Inglaterra, Alemania, Italia, Suecia. Pero el próximo set musical exactamente entrega tres bandas que también tienen algo en común. Y te lo pregunto, a ver, las siguientes bandas que tienen en común: la banda Crowded House, la banda AC/DC, Midnight Oil, la banda Ice House, Men at Work e In Excess. Claro, por supuesto lo conoces, son bandas australianas. Comenzando un set musical con tres bandas favoritas mías, una de ellas que tal vez no conoces, que la estarás escuchando hoy de primera vez en nuestro show, pero comenzamos con la banda conocida como Real Life, de su instituto del 1989, Send Me an Angel, seguidos por la banda 1927, una banda también de synth pop y rock australiana. Seguidos por otra banda para que descubras hoy día y disfrutes de All in School Hit Mix, el Retro Show, con la mejor música y la mejor mezcla de los distintos ochenteros y noventeros.

disfrutas de All School Hit Mix Retro Show en compañía de AJ. A ver. ¿Pudiste descubrir o recordarte quiénes son las tres bandas que acabaron de sonar? Yo sé que por lo menos una de ellas la conocías. La última banda, para ser específico. Pero por ahora comenzamos el show musical con la banda Real Life, que produjo el éxito Envíame un Ángel, originalmente en el 83 y que luego fue lanzado remezclado en el 89, la versión que escuchábamos. Y nos seguimos con una banda que conocí hace cerca como de 10 años, la banda 1927, o como dicen ellos, 1927, con su tema You'll Never Know, Nunca Sabrás. Una banda que tiene varios éxitos también al estilo así, rock bailable, que hacía competencia con In Excess, pero que no pudieron salir, por decirlo así, con su éxito fuera de Australia. Y bueno, son de esas bandas icónicas a nivel regional, pero espero que te haya gustado este descubrimiento, hoy día si no la conocías. Y finalizamos con el éxito de 1987 de los Bee Gees, de su álbum ESP, el corte Ganas de Nuevo. Un tema que está en posición número uno en diferentes países, como fue Inglaterra, Irlanda, Suiza, Alemania, Australia, Austria, Dinamarca y Noruega. Igualmente en Suiza e Italia, y también en España. Sin embargo, no tuvo ningún éxito en Estados Unidos, lamentablemente por el tema aquel de que en 79, si ustedes recuerdan, en Estados Unidos una campaña muy fuerte para descalificar todos los intérpretes de la música disco. Y ellos realmente fueron, bueno, tachados, por decirlo así. Pero ellos dirían, no nos importa, ya conquistamos Estados Unidos, ahora conquistamos el mundo. La música nos une, sin importar donde estemos hoy día, exactamente sin fronteras y tiempos, en todas partes del mundo, gracias a las redes estaciones donde nos escuchas hoy día, que forman parte de la red de All School Hit Mix, la Retro Show. Saludos a ti que nos escuchas directamente en las estaciones en Chile, en México, en República Dominicana, en Nicaragua, en El Salvador, Bolivia, también las provincias de Argentina, Perú, Colombia, Venezuela, Costa Rica, Guatemala y España. La música nos une sin importar las fronteras, distancias y tiempo. Pero seguimos con más música y realmente nos motiva cada semana a compartir lo más de la música retro con ustedes, nuestros queridos oyentes. Regresamos un momento con las efemérides, pero continuamos con tres bandas que son ellas australianas. No. Son británicas. Bandas al estilo de Level 42, Johnny H. Jazz y el maestro Howard Jones. Y nuevamente regresamos con las efemérides en All School Hit Mix, el Retro Show, con la mejor música retro cada semana.

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llegamos en All School Hit Mix, el retro show, a la sección de efemérides. No sin antes agradecerte nuevamente por estar con nosotros cada fin de semana. Saludos de forma muy especial a los oyentes que nos escuchan en las estaciones por todo Ecuador. Revisando que estuvo pasando una semana como hoy, en los 80s y 90s, nos encontramos que exactamente en el 1989, la película Batman con Michael Keaton era estrenada un fin de semana como hoy, donde Jack Nicholson hacía de su villano. 34 años en el futuro, luego Michael Keaton sería nuevamente Batman, pero participando en un cameo en la película The Flash. En el 1984, fin de semana como hoy, la película The Karate Kid era estrenada junto a Ralph Macchio, quien haría después 4 partes y luego en el futuro también nacería la película Cobra Kai por Netflix. El soundtrack de la película que obtuvo posición número 1 en aquel entonces, en el 1984, fue el de la banda sonora de la película Beverly Hills Cop con Eddie Murphy, los cuales tenían los temas The Heat Is On con Glenn Frey y Neutral Dance, que también fueron sus éxitos favoritos. En el 86, David Bowie también lanzaba la banda sonora de la película Laberinto, donde también estaban los sencillos Underground y Magic Dance. En la hit parade de la música ochentera, en el 1984, estuvo precisamente The Reflex de Duran Duran en la posición número 1 en el Billboard 100 por 2 semanas consecutivas. También en 1985, Bryan Adams estaba en la posición número 1 con su corte Heaven de su álbum debut Reckless. Si nos remontamos al 1984, Time After Time de Cyndi Lauper está en la posición número 1, exactamente de su álbum debut, She's Singing in Show. Finalmente, en 87, en el futuro, el trío de música freestyle, Lisa Lisa and the Cold Jam, estaba con su tema Head to Toe en la posición número 1 de su álbum debut, Spanish Fly. Precisamente en fin de semana como hoy, también está de cumpleaños, y en la semana también que finalizó, Kurt Smith, el vocalista, la otra mitad de la banda Tears for Fears. También Paul McCartney, el ex-Beatle. Igualmente Jimmy Somerville, el vocalista de las bandas The Commoners y Bronski Beat, que nos gusta sonar en nuestro show. También Lionel Richie estuvo de cumpleaños. Y finalmente, Cyndi Lauper también estuvo de cumpleaños este fin de semana. Entramos de una vez a nuestra curvita a los 90s. Por antes cerramos con un tema de corte R&B bailable, lanzado en 87, donde nos decían: no debemos quitarnos la ropa para disfrutar. Jermaine Stewart con One Hit Wonder, seguido por el icónico George Michael, ya entrando al 93 con el medley de Killer Papa Was Rolling Stone, lanzado de su EP 5 Live. Soy AJ y disfrutas de lo mejor de la música ochentera noventera por All School Hit Mix, el Retro Show.

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Old School Hit Mix, Retro Show, entrando a la puerta llena a los noventas con música bailable del estilo R&B, hip hop y también música funky, comenzando con George Michael desde Inglaterra con su mashup, su remix de los temas Killer, Papa Was Rolling Stone, un sencillo que fue lanzado en el 92 y que luego le permitió al coronarse también en las primeras cimeras en diferentes países de Europa con el tema bailable. Igualmente en Estados Unidos le sirvió como un regreso a la música bailable que hace tiempo no traía desde los 80s. Y nos íbamos con dos grupos que tienen varias cosas particulares. Primero son de Estados Unidos. Lo segundo es que al lanzar sus primeros temas también hicieron sampling muy fuerte de temas exitosos de los 80s, los cuales les permitieron coronarse y recibir galardones como premios Grammy, pero también certificaciones oro y platino. Comenzamos con la banda directamente desde New Jersey, PM Dawn, con el corte Set Adrift o Memory Bliss. Un tema que tiene un sampling fortísimo de la banda Spandau Ballet de su corte True, y que le permitió a esta banda también lanzarse a nivel internacional y cosechar posiciones cimeras en diferentes países como Bélgica, Canadá, posición número uno, también Holanda, posición número uno, Suecia, Nueva Zelanda, y varias también posiciones cimeras en los diferentes rankings de la Billboard. Y continuamos con las chicas, las damas llamadas SWB, Sisters with Voice. Fueron damas que estuvieron cantando directamente en New York City y que lanzaron este tema Right Here en el 92 y luego lo remezclaron con la versión llamada Human Nature Remix, que tenía un sampling bastante notado de lo que es el tema de Michael Jackson, Human Nature. Le permitió a ellas este tema llevarlo a la posición número uno en los diferentes rankings de Billboard, también rankings internacionales, entonces que también tuvo certificación platino y también certificación oro en Estados Unidos y también en el Reino Unido. Posición número uno para este tema, Right Here en Francia, también en Holanda, en Canadá e Inglaterra. Y seguimos una vez con más música, seguimos bailando el ritmo del R&B de Janet Jackson, de su álbum Velvet, el corte Together Again, Juntos de Nuevo, seguidos por los alemanes de Real McCoy con su corte Come and Get Your Love, una adaptación de un tema setentero de los 70s, pero bailable por supuesto. Por ahí viene más música de Whitney Houston, también el rock de U2, igualmente la banda Monaco, The Cardigans y muchos más en esta sección de los noventeros por Old School Hit Mix, el Retro Show.

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Old School Hit Mix Retro Show en compañía de AJ en este fin de semana, con muchísima música fantástica, ochentera, noventera, disfrutando de los ritmos New Wave, electrónico, synth pop, rock, R&B. Escuchamos una Whitney Houston completamente rediseñada para los noventas con el estilo Eurobeat, con su corte multiplatino, My Love Is Your Love, de su álbum del mismo título multiplatino de 1996. Cuando escuché yo ese tema, recuerdo que nunca imaginaba que esa era Whitney Houston, pero realmente así estuvo ella evolucionando en los noventas, por supuesto, para adaptarse a la competencia que estaba en el mercado. Y escuchamos también dos super cortes chéverísimos para seguir bailando con The Real McCoy, la banda que nos trajo Another Night, una adaptación a un tema de 1973, Come and Get Your Love, que también estuvo circulando mucho por las redes sociales, no aquel entonces, pero sí en MTV, e igualmente a las estaciones de radio, e igualmente con Janet Jackson, de su álbum The Velvet Experience, Together Again. La música nos une, sin el problema. Estamos hoy día de distancias, estamos viajando por la música global, estamos viajando por tantos países, pero entre todo es súper chévere conocer que tú estás ahí escuchándonos y reportando audiencia. Saludos muy especiales, los que nos escuchan hoy día desde Radio Hits 8090 en Costa Rica. Saludos a Gustavo. Por igual, saludos muy especial a los amigos en Ecuador, a Christian de la X de Newtown, y con los amigos que nos escuchan hoy día en Golden Hits Radio, en Baja California, en México. Los amigos que nos escuchan también en Venezuela a través de distancia 93.4, gracias Marco Aurelio. A los amigos que también reportan audiencia desde Argentina, a nuestro amigo Diego, el director musical de Radio Cóndor, la casa del rock nacional. También desde Corrientes, Argentina, Marcelo Bravo, muchas gracias Marcelo. Igualmente a Rodrigo, que nos escucha en el Borde Radio desde Salta, Argentina. Y entramos a Rock de los Noventas con U2, de su álbum multiplatino, Antu Baby, el tema Mysterious Ways. Y para viene música también, nos viene a bailar música del fin de, ya del fin del show, con Smash Mouth, también DJ Michael, y también algo muy bueno para cerrar el show hoy día por Old School Hit Mix, el Retro Show.

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bandas que nos quedamos sedientos de más música, pero que nos trajeron un par de éxitos, luego desaparecieron completamente. Una de ellas, la que acabamos de escuchar, la banda sueca The Cardigans, con su tema ultra famoso, Love Fool. Yo recuerdo que esta banda salió al mismo tiempo que la banda norteamericana No Doubt. Y yo me decía, que sigan tocando más música y que No Doubt desaparezca. Por la cara entonces, güey, Stefani, para mí, señores, no les diría nada, pero esta banda desapareció. The Cardigans, igualmente la banda Mónaco, What Do You Want From Me, con un par de temas que realmente muy influenciados por Johnny Marr, por supuesto, el miembro de la banda fundador New Order, pero que también igualmente se fue comparado con New Order, al igual que la primera banda que tocamos hoy día, la banda When in Rome. Y cuando eso sucede, señores, esas bandas se quedan rezagadas. Saludos muy especiales también, amigos, escuchan, a los amigos que nos escuchan hoy día desde Nova Hits Radio, desde Costa Rica, a los cuales dedicamos el siguiente tema del canadiense Tom Coltrane, Life is a Highway. La vida es una autopista, para que sigamos manejándola y disfrutándola por este fin de semana por All School Hit Mix, el Retro Show.

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los 90 con Smash Mouth, Walking on the Sun, 1997, de su álbum Push You Man. Una banda que ha trabajado varios éxitos súper, súper chéveres, rockeros, para bailarlos. Y muchas veces yo decía la misma canción porque el cantante sonaba igual. Una de ellas en particular recuerdo que era de la película Shrek. Igualmente el tema You're a Rockstar, pero temas súper chéveres, bailables, rockeros también súper, súper chéveres. Y también escuchamos directamente desde Canadá a Tom Cochrane, de su álbum del 91, Mad Mad World, el corte La Vida es una Autopista, un tema que casi se queda fuera de este álbum y luego fue relanzado en el 98 por una banda de música country, The Rascal Flatts, para la película Cars. Soy AJ. Y de esta forma cerramos el show de hoy día. Dándote las gracias por estar conmigo con este viaje maravilloso, la música ochentera noventera. Invitándome también a que estemos la semana que viene. Y también, que si tienes que pedir un tema siempre, puedes comunicarte con nosotros en las cosas que nos escuchas hoy día. Y comenta aquí en el canal 8090radio@gmail.com. Y para cerrar hoy día, tenía esa decisión, ¿cuál tema escojo? ¿Un tema rockero o un tema bailable? Y realmente la pasión por la música bailable me dijo, vámonos con un tema icónico de 1996, DJ Michael, What's Up, en la voz de María Capri, que no aparece en ningún sitio, por ningún sitio de esta producción, pero que realmente vamos con mucha energía. Y esta es la versión extendida que a mí me gusta, que me tocó tiempo encontrarla, pues la tenía en cassette, hasta que hace poco la encontré también en versión digital, la versión Clap Attack. Soy AJ. Una vez más, gracias por estar conmigo hoy día. Te invito a que la semana que viene estemos en otra super edición de All School Hit Mix, el otro show. Feliz resto de la semana. Bendiciones, éxitos. Y que siga sonando la música retro, pero por All School Hit Mix, el retro show.

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2: Son las 11.
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2: Son las 11:01.
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1: Son las 11:33.
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1: Son las 12.
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0: ¿O no me sigue todavía?
1: Yo creo que sí.
2: Si Masi vuelve a poner un ritmo así, lo vuelvo a partir. ¿Qué fue? Oasis.
0: Oasis.
1: La Trinidad.

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1: Son las 12:30.
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1: Es la 1:31.
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1: Son las 2:33.
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1: Son las 3:32.
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0: Son las 4:31.
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2: Sí. 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Chicas, hoy los tragos están a 2x1. Invita a tu amiga, pásenla bien y cuídense.

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1: Son las 5 de la madrugada, 59 minutos.
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1: Son las 6:31.
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0: Adiós, Mauro.
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2: Son las 7:30.
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1: Son las 8:31.
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9: Hola familia Cinti Roventera, amando la buena música retro. Hola, ¿qué tal? Saluda AJ Alba. Bienvenido seas a las próximas dos horas cargadas de pura magia sonora. Pongámonos cómodos, démosles volumen a los parlantes, porque tenemos banquete por la música ochentera y noventera de los éxitos de una banda, de un intérprete que ha sabido llevarnos música desde los 70s, 80s, 90s. Dos décadas de éxitos a niveles imbatibles. Hoy día, por el All School Mix, el otro show, vamos a viajar, a celebrar la trayectoria, las melodías y las historias musicales de una fuerza creativa inigualable. El universo de la banda Genesis y la carrera en solitario del gran Phil Collins, un artista que ha sido elevado al Salón de la Fama de Rock and Roll con Genesis y que será elevado en el 2026 nuevamente como solista al Salón de la Fama de Rock and Roll en Estados Unidos. Dos horas diseñadas para cantar, recordar, celebrar, revivir los clásicos que quedaron en nuestra memoria. A darle volumen, a conocer más sobre este virtuoso, esta leyenda musical llamada Phil Collins. Y una vez iniciamos celebrando los éxitos de Phil Collins, yéndonos donde se inició su carrera como solista, en el año 81, con una canción que tiene un momento de batería más famoso de los 80s. Una pieza cinematográfica cargada de mucha tensión y misterio. De su álbum del 81, Face Value, aquí está In the Earth Tonight con Phil Collins. Dale volumen, a celebrar y viajemos juntos nuevamente por lo mejor de la música ochentera noventera. Crema nata de los 80s por el Old School Hit Mix, el Retro Show.

Sound Exclusive Mixer for Show. Comenzamos de una vez el especial del Phil Collins In the Earth Tonight, lanzado originalmente en el 81. Escuchábamos la versión relanzada, remezclada del 88, donde tiene una introducción menos larga que la original, sin embargo, manteniéndose completamente fiel a la versión original. Un tema que nació dolor del divorcio que tuvo pasando Phil Collins en aquel entonces con su aquella esposa, donde destaca una atmósfera oscura y tensa que culmina con ese redoble de batería más famoso de la historia de los ochentas. Soy EJ Alba y seguimos celebrando la música de Phil Collins, y en esta ocasión nos vamos con Genesis al año 86 con su álbum multiplatino Invisible Touch, con uno de sus temas que pudieron lanzarlo a ellos solamente con las canciones más populares de esta época de estilo New Wave, pero también en la cima de la popularidad en Billboard. Soy EJ Alba, dale volumen a disfrutar de este especial de Phil Collins y Genesis por el All School Hit Mix, el Retro Show.

disfrutas del All School Beat Mix en compañía de AJ celebrando hoy día la geografía musical, los éxitos favoritos y mucho más del icónico Phil Collins. Nos remontamos al año 83 con el primer éxito de la banda cuando llegaron al top 10 de Billboard de su álbum Genesis, el corte Dazzle. Un corte que no solamente tuvo rotación por MTV a más no poder gracias a un video bastante curioso, y es que realmente Genesis y Phil Collins se convirtieron en niños apadrinados por MTV. Sus videos tocaban a más no poder, así que creaban tendencia musical. Y en la época donde estaba Michael Jackson, estaban tantos otros músicos, Genesis y Phil Collins supieron abrirse un paso grandísimo por el mundo de MTV. Tanto así que le permitió coronarse y ser el artista y la banda con más top 40 en el Billboard 100 en todos los 80s. Phil Collins como vocalista principal no solamente tiene también récord de haber vendido más de 100 millones de discos, y también el artista que ha salido ganarse mucho más amor, por decirlo así, por nosotros los oyentes, porque no solamente pudo lanzar canciones poderosas de rock, también influyentes, pero igualmente románticas, tanto de la mano de Genesis como de forma individual. Entramos a un área donde Phil Collins dijo: yo quiero salir un poquito de la música rock, de mi música tal vez un poco tan seria, y hacer música bailable. Influenciado totalmente por lo que fue la música funk y también los ritmos que estuvieron inundando las pistas de bailes de Michael Jackson en 83, 84, 85, salió una canción totalmente inesperada, con una palabra que muchas veces uno se preguntaba que cuando estábamos estudiando inglés, ¿qué significaba susudio? Y realmente no significaba nada. Fue una palabra inventada, la cual se convirtió en una tendencia musical, pero también una nueva palabra en el diccionario inglés. Pero antes de entrar a este éxito masivo de su álbum No Jacket Required del 85, nos vamos al 91 con otro super álbum de la banda Genesis que también le permitió la categoría platino. Del álbum We Can Dance, el corte I Can Dance, No Puedo Bailar. Cosa curiosa, porque en el 84 Phil Collins decía: sí, yo puedo bailar. Soy AJ Alba y disfrutas del show celebrando hoy día.

su estudio, Phil Collins, ya diciéndonos que cuidar de música también bailable en la época dorada de Michael Jackson con Thriller, y diciéndonos, me quiero salir de esta casilla tal vez de rockero serio. Y no solamente nos trajo este tema, se inspiró también a hacer colaboraciones en ese mismo año, en 80s, con otros virtuosos que estaremos sonando hoy día. Por este álbum multiplatino, No Jacket Required, ese bombazo musical con sonido funk que alcanzó las listas populares número uno en el 100 de Billboard, no solamente fue a nivel popular de las fiestas, pero también todo un fenómeno por MTV. En ese mismo álbum, No Jacket Required,

otra joya musical también en versión extendida, el icónico No Pierdas Mi Número, Don't Lose My Number. Soy AJ Alba, disfrutas

Collins Fluid Mix, Arthur Show, AJ Alba. Phil Collins está quemando las pistas de baile, la radio, y por supuesto se hace notar por otros artistas que desean hacer colaboración con él, y él también, por supuesto, gustoso hacer colaboraciones. De ahí nace el tema icónico, la colaboración entre los dos Phils. Phil Bailey, de la banda Earth, Wind & Fire, y Phil Collins, que decidieron colaborar con un tema coescrito por Collins, Easy Lover. Una canción éxito masivo a nivel mundial, alcanzando la posición número uno en el Reino Unido y número dos en Estados Unidos. Para Phil Bailey, conocido ya en los 70s por esta banda, fue en cierta forma nuevamente estar en la misma popularidad, después de haber dejado un poco la misma popularidad por haber cambiado de estilos musicales en los 80s, por una colaboración que causó totalmente muchas reacciones positivas. Una combinación perfecta de soul, funk y pop rock con un videoclip inolvidable. Te dejo con Phil Bailey y Phil Collins con Easy Lover, celebrando hoy día los éxitos memorables, la música icónica de este virtuoso de la música británica, Phil Collins, por el All Exclusive Mix, el Retro Show.

Ahora es un hit mixer del show AJ Alba. Y conozcamos un poco sobre Phil Collins. Muchos crecimos con Phil Collins. Muchos creímos que siempre estaba ahí presente, porque realmente Phil Collins, para muchos nosotros lo conocimos cuando estuvo en la época de MTV. Pero Phil Collins ya había estado en la escena musical en los 70s. Phil Collins es de los pocos artistas, para ser exacto, tres artistas, con la excepción de Paul McCartney y Michael Jackson, que han vendido más de 100 millones de discos, no solamente como solistas, pero también como miembro de una banda que en este caso es Genesis. Phil Collins nació en la ciudad de Londres el día 30 de enero del año 51, es decir, no en los 60s, mucho menos en los 70s, pero también muchos lo conocimos a él por su trayectoria también como baterista, que fue realmente como él entró a la escena musical. Una fascinación increíble por los Beatles y también por la banda The Who, así nació la pasión por la batería de Phil Collins. No fue hasta el año 70 cuando la banda Genesis, liderada en aquel entonces por el icónico ultra famoso Peter Gabriel, decidió hacer tienda aparte y la banda estuvo buscando otro vocalista. Pero Phil Collins no fue realmente empleado, por decirlo así, para ser su vocalista principal, sino para ser baterista. No fue realmente cuando ya salió Peter Gabriel a finales de los 70s que decidieron darle el chance a Phil Collins para cantar, señores, el chance, por decirlo así. Una voz icónica que no solamente ha roto récords, pero también se convirtió en todo el soundtrack de varias generaciones. Phil Collins dice que para él la oportunidad de ser baterista estaba en su ADN. Por el ser cantante fue un accidente. Y qué accidente, por supuesto, ¿verdad? Seguimos disfrutando hoy día de la música icónica de Phil Collins, tanto como solista y como miembro de la banda Genesis. Nos remontamos al año 86 con Invisible Touch de la banda Genesis, pero en este caso con el favorito Land of Confusion. Soy AJ Alba y disfrutas del Old School Hit Mix, el Retro Show.

gracias, Judith Mixer de Show. Gracias a ti, Padre Abraham Música Ochentera Noventera, porque está con nosotros cada semana en este viaje musical que llamamos el Old School Mixer de Show. Gracias también a la super red de estaciones donde nos escuchas ahora mismo, distribuida por Canadá, Estados Unidos, Centroamérica, el Caribe, Suramérica, España y muchos otros países donde también nos escuchas y nos puedes venir cada semana. Te recuerdo que puedes descargar nuestros podcasts, la versión podcast de este show, visitando nuestra estación matriz. El website y el portal es canal8090radio.com/podcast. Y encontrarás los 5 episodios más recientes de este tu show favorito, el All School Hit Mix, el Retro Show. Entre todo, muchas gracias nuevamente a ti, que has hecho de cada semana nuestro show. Celebramos hoy día la música del virtuoso Phil Collins, quien estaba encendido, acabando completamente a mitad de los ochentas. Después de haber participado en el concierto Live Aid, que había sido las baterías para el super éxito Do They Know It's Christmas, la versión en inglés de aquel tema icónico de Navidad, donde tantos artistas se reunieron, no solamente él estaba ya encendido y también volvió a tocar las baterías, por nuevamente en el 86 lanzando Invisible Touch, se convirtió en ese álbum de Genesis en el más famoso de toda la carrera de la banda. Pero la relación entre Genesis y Phil Collins fue una siempre curiosa, porque él decía, grabo un álbum con ustedes y continúo grabando como solista. Pero no solamente ya como solista, también se dedicaba ya a otras áreas en particular, como fue el cine. Y precisamente en el 88 escuchábamos la banda sonora de la película Buster, una película también donde él fue actor. El tema principal, Two Hearts, Dos Corazones, posición número 2 en Billboard 100, que tiene un sabor muy similar a una canción que él lanzó como cover de su álbum Hello, I Must Be Going, del 82, la versión de You Can't Hurry Love, la canción aquella de The Supremes, ¿verdad? Se parece un poquitito en el ritmo. En el video, por supuesto, hace similar, una similitud a lo que es tal vez una música de los 60s. Aunque la película Buster fue un fracaso comercial, se desprendieron varios éxitos icónicos de este artista que le permitió también siendo más exitoso. Pero realmente la carrera de Phil Collins no comenzó antes a hacer canciones para películas en el 88. Ya en el 84 había nacido también una canción icónica, una canción que le permitió solamente lanzarse como productor musical para bandas sonoras, pero también llegar a posiciones cimeras, de la película Against All Odds. Contra todos los pronósticos, se lanzó el tema principal de esta película, Against All Odds, Take a Look at Me Now, del 84. Posición número 1, para una de las baladas más desgarradoras y emotivas que grabó también Phil Collins, con unas letras puras llenas de nostalgia, interpretada también con un piano maravilloso. Soy AJ Alba y disfrutas del All School Hit Mix, el Retro Show, celebrando hoy día los éxitos masivos, icónicos, de una voz de toda una generación, Phil Collins, por el All School Hit Mix, el Retro Show.

Fugitive de su álbum Invisible Touch del 86, con un video súper, súper elegante, tocando este piano, un piano completamente blanco. Phil Collins, que no solamente se convirtió como solista, también de los más cotizados en toda la historia musical de los 80s y 90s, también ha sabido ganarse las posiciones cimeras en diferentes rankings. En Inglaterra, 3 posiciones número 1 con 3 sencillos y 7 posiciones número 1 simplemente en el Billboard 100, sin incluir lo que es el Billboard Adult Contemporary, en pocas palabras, el ranking de música adulta contemporánea, donde él era frecuentemente la simple prioridad. Muchos conocen a Phil Collins por su tema In the Earth Tonight, no solamente porque fue su primer tema como solista, pero también el que se ha utilizado y regrabado montones de veces en diferentes versiones. Seguimos bajando, en cierta forma, las revoluciones musicales. Por otro momento, disfrutar de otra balada de esas icónicas power ballads de Phil Collins, y remontamos a su álbum del 85, No Jacket Required, con el cálido, con el amoroso One More Night, una noche más, una balada también de sutiles para compartirla bajo la luz, una copa de vino, entre todo decir, es la posición también número 2 de Phil Collins en el Billboard 100, con este tema que muchos pensamos, después de música bailable, no tiene éxito. Sin embargo, sigue demostrando el éxito profundo que tiene como vocalista principal en los 80s. Soy AJ Alba.

de un viaje fantástico, maravilloso, que espero que te esté gustando, te haya gustado a ti, que es fanático de la buena música, de buen gusto musical, con esta leyenda musical que llamamos Phil Collins, un maestro, un innovador, un autor de la mayoría de sus canciones que siguen sonando, no solamente en nuestras estaciones favoritas y especializadas, pero también en todas las estaciones especializadas en soft rock, adulto contemporáneo, y también canciones que han trascendido sin importar la edad, lugares y por supuesto idiomas. Soy AJ Alba y seguimos celebrando la música de Phil Collins, y en este caso nos vamos del 86 al 89 de su álbum multiplatino But Seriously, uno de esos temas que le permitió cruzar de los 80s a los 90s exitosamente. Me refiero a Something Happened on the Way to Heaven, su segundo sencillo de esta producción musical. Algo sucedió camino al cielo. Soy AJ Alba y por ahí vienen más favoritos, porque estamos todavía celebrando y no estamos cerrando. Más música de Phil Collins hoy día por el All Is Good Mix, el Retro Show.

realeza de la música ochentera noventera. Realeza real. Escuchamos Phil Collins directamente con Genesis, ya en el año 92, de un álbum que supuestamente va a ser un álbum relajado, el álbum We Can Dance. Se desprende precisamente en este éxito del 91, un tema de protesta social, enfocado completamente en lo que es el abuso contra los niños. Ya Phil Collins y la banda Genesis, mucho más fuertes con sus temas, No Son of Mine, No Eres Hijo Mío, un tema que también está en posición número 6, el control de la música británica, posición número 12 también, el control de la música del Billboard 100 en ese año. Y también de este álbum se desprende otro super éxito, también de protesta, pero en este caso diciéndole a los diferentes pastores que estaban aquel entonces en la televisión cosechando mucho dinero, diciendo: Jesús me conoce como soy yo y no necesito como lo digan desde la televisión. Me refiero al super corte Jesus He Knows Me, también de ese álbum icónico We Can Dance del 92. Soy AJ Alba, intentando conservar nuestro show, no sin antes una vez más darte la gracia a ti que está con nosotros, fanático de la buena música retro, y a ti que nos escuchas cada semana por esta dotación favorita. Seguimos con más música. Genesis con Jesus He Knows Me, 1992.

Y así se dan cuenta. El reloj nos marca el final de estas 2 horas de viaje musical. Ha sido un verdadero placer pasar juntos la banda sonora de nuestras vidas con un cantante, con una banda que no solamente ha dejado huellas en la música, pero también en nuestras vidas. Me refiero a la banda Genesis y la arrolladora fuerza solista de Phil Collins. Canciones que no solamente marcaron una época en listas de éxito, sino también que se quedaron grabadas en los momentos más importantes de nuestras vidas. Cerramos hoy día con un tema que para muchos definió tal vez lo que será el futuro de Phil Collins, pero también muchos lo conocimos y quedó totalmente marcado con tinta china en lo que es nuestra memoria musical. Así como en el 81 lanzó In the Earth Tonight, en el año 90 salió de su álbum But Seriously, un corte que se convirtió en la posición número 1 en el Billboard 100 de Billboard en Estados Unidos. También su última número 1 en los 80s, número 1 también en los 90s, un éxito global que le permitió también ganar los Grammys como la canción del año y también diferentes premios en la industria musical británica. Me refiero a otro tema de condición social, Another Day in Paradise de Phil Collins, donde resalta lo que es el tema de la indigencia en otros países. En nombre de todo el equipo de All School Posible, que hace posible este show, gracias por estar conmigo en este show y cada semana, por subir el volumen y compartir la pasión por los clásicos. Nos vemos en el próximo episodio de All School Mix. Soy AJ Alba. Y no te olvides de seguir dando volumen a la música super, super cool. La música nunca pasa de moda, la música retro, pero siempre por el All School Mix, el Retro Show. Hasta luego, éxitos, bendiciones y gracias por hacer posible nuestro show.

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2: Son las 11:01.
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2: Son las 11:02.
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2: Son las 11:33.
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2: Son las 12:30.
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1: Es la 1:31.
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1: Son las 2:33.
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13: Chantero Ventera, amando la música retro. Hola, ¿qué tal? Te saluda AJ Alba de los estudios en Estados Unidos de Canal 8090 Retro Hits para dar la bienvenida al Old School Hit Mix, el Retro Show. Esta semana con un super show especial con el Retro Hits Radio Mix. Tengo para ti un super set musical continuo celebrando la música ochentera y noventera. A prepararte, a darle volumen porque vas a bailar de seguro con esos favoritos, celebrando hoy día lo mejor de la música ochentera noventera. La mezcla 80-90s. Soy EJ Alba, bienvenido seas al Old School Hit Mix, el Retro Show.

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5: Vamos a conocer por donde estemos, horarios, fronteras y distancias. Hola, soy AJ Alba. Disfrutas del Old School Hit Mix, Retro Show, programación especial, celebrando éxitos icónicos, ochenteros y noventeros en nuestro Retro Hits Radio Mix. Gracias a ti, nos escuchas hoy día por esta tu estación favorita. Y las revoluciones musicales se aceleran. El alto voltaje y las guitarras llegan. A subir los parlantes, porque llega el rock icónico de Def Leppard. Soy AJ Alba y disfrutas del Old School Hit Mix, el Retro Show, Retro Hits Radio Mix.

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1: La música continúa uniéndonos sin importar fronteras, horas ni distancias. Hola de nuevo, soy AJ Alba. Saludos, un hello a ti que nos escuchas en las diferentes geografías globales, desde Venezuela, Colombia, México, España, Chile, Costa Rica, Islas Canarias, Argentina, Perú, Puerto Rico, Bolivia, Ecuador, República Dominicana, Canadá y en Estados Unidos, donde estamos unidos a esta fiesta global. Y la fiesta no se detiene, y seguimos bailando con Eurodance y Trans Noventeros, comenzando de la mano de la reina del pop, Madonna, con su éxito global, What It Feels Like a Girl, en versión Above and Beyond, seguidos por uno de mis proyectos favoritos de los noventas, los holandeses de Alice DJ. Soy AJ Alba.
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0: 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Y continuamos disfrutando de las armonías musicales noventeras. Desde Holanda nos vamos a Italia, de la mano de un clásico reversionado que nos remonta a lo mejor del Dream House, el tema Children. Soy AJ Alba, en Estados Unidos, y transmitiendo desde el canal 8090 Radio Retro Hits.

de la hermana Ondina. De esta manera llegamos al cierre de mi set musical. No sin antes despedirme con un clásico de mis favoritos, de la norteamericana Taylor Dane, la nueva versión de su éxito, Tell It to My Heart. Mi nombre es AJ Alba. Y desde Canal 890 Radio Retro Hits en Estados Unidos, gracias nuevamente a ti, fanático de la buena música retro de los 80s y 90s. Te envío las mejores vibras y energías positivas para que tengas un super resto de un día. Hasta pronto y que siga sonando la buena.

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1: Son las 6:05.
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1: Son las 6:06.
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1: Son las 6:31.
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1: Son las 7:31.
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4: Hoy nosotros decíamos, claro, cada año vamos repasando algunas canciones clásicas de la música chilena para nuestra generación, tú entiendes bien la dinámica cada semana, y no va a ser la excepción en este año 2026, así que atentos al especial de Fiestas Patrias que vamos a tener para ir revisando también esos grandes clásicos de la música nacional. Oye, música, clásicos, pero ahora te voy a dejar en un rato más con 12 estrenos nuevos, así que atentos a nuestro programa. Vamos a quedarnos ahora con Jepe, esto se llama En la Naturaleza, sigues acá en Patria Nueva.

Hoy como que hemos andado ahí con parte de la nostalgia, canciones que le dan rienda también a esta primera parte de programa desde los años 2000, 2010, transitando también parte de aquello. Ahora vamos a ir de a poquito entrando en lo que es esta última etapa en cuanto a la música chilena, parte de lo nuevo, pero ahora queremos hacer ahí siempre, ¿eh?, con buena música. Es Jorge González de la década de los 2010, sigue con Es Muy Tarde, también es parte de nuestro programa en esta edición. Recuerda que hoy tenemos estrenazos de Vicente Cifuentes, Javier Aparra, Javier Electra, Felipe Schuster, también aparece Antonias, entre otros y otras. Sigues acá descubriendo el sonido de Chile, este es el capítulo número 1360.

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5: Y avanzamos acá en Patria Nueva, el sonido de Chile. Muchas gracias por mantenerte ahí. Son 22 radios en total, 20 radios en FM, desde Arica, Parinacota hasta Magallanes. Atentos ahí porque nos gusta la radio tradicional y tú puedes encontrar la información completa de dónde, en qué lugar, a qué hora y qué día. Lo puedes encontrar en nuestra emisión a través de Patria Nueva Chile en el Instagram. En cada publicación deslizas, vas a encontrar nuestra playlist y además toda esta información que recién te comento. Oye, y si tú tienes un proyecto musical, facilito, programapatrianueva@gmail.com es nuestro correo electrónico. Vamos a comenzar esta tanda que quizás no pare más de aquí hasta el final. Bueno, si nos queda algún ratito, metemos una más dentro de nuestro playlist. Vamos a quedarnos ahora con Besta Lag, parte de lo nuevo, Besitos en la Barra, parte bien electrónica la cosa, bien pop. Después nos vamos a quedar con Connie Luz, lo mismo para Cobardía, y después cerramos esta pasada con Sabia, lo nuevo, ahí de la banda liderada por Carola Besamat. Esto se llama Mil Caminos.
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Solo estrenos ahora acá en Patria Nueva, de aquí hasta el final del programa, si metemos otra, porque nos quedó algún ratito por ahí. Oye, es el capítulo número 1360, que va a continuar de inmediato con tres canciones en línea, tres estrenos. Viene algo un poco variada la cosa ahora, porque vamos a escuchar algo que es más relajado con Te Tumba, Vida de Novela, pero después algo un poquito más rockero y explorando también la música chilena, pero hablada en inglés, Insica con Twist My Mind, y después nos vamos a quedar con Carlos Roy y esto que se llama Falling Out. Es parte de lo nuevo también, sí, es el sonido de Chile en Patria Nueva.

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1: Son las 8:30.
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0: Bueno, y comenzamos a despedirnos acá en Patria Nueva, el sonido de Chile. De verdad, siempre agradecido de tu sintonía, ya sea en cualquiera de los puntos donde nos escuchas cada semana en 20 radios FM, más 2 en señal online. Oye, muchas gracias por estar ahí. Nos encanta la radio en FM, así que ahí la privilegiamos, pese a estos tiempos de plataformas digitales. Soy Quintana Quesada y esto ha sido Patria Nueva, el sonido de Chile. Te voy a dejar con Javier Electra, tremendo y gran video, por favor, véanlo en YouTube. Ancla, seguimos un nuevo single. Después nos vamos a quedar con Vicente Cifuentes, también un video muy personal, muy, diría yo, como cotidiano. Véanlo, está hermoso. Welly Silvia, dedicada a su abuela, y además Javiera Parra, que llega con su nueva canción llamada Cariñar. Es parte también de algo un poco más introspectivo, algo que te transporta a la niñez. Oye, buen bloque para cerrar este Patria Nueva, el sonido de Chile, que se atreve en solitario nuevamente también Javiera Parra. Un abrazo para todos y todas, que estén excelente durante el resto de semana. Un abrazo, gracias por haber estado ahí escuchándonos en Patria Nueva. Este es el capítulo número 1360, que ya baja el telón. Que estén bien. Adiós.
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